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0: Bienvenidos una vez más a este su programa Conversando con Sentido, con el gusto de recibir al buen Alfred. ¿Dónde andabas, Alfred?
1: Ay, profesor, buenos días. Gracias por la invitación. Ya tengo a la gente bien aburrida. Yo quería tantas veces que me invita.
0: Entretenida y gozosa de esperarnos. Bienvenida una vez más, Alfred.
1: Gracias, profesor. Buenos días a todos por escuchar este programa.
0: Alfred, hay dos cosas que sabemos todos, pero casi nunca queremos hablar. ¿Sabes cuáles son?
1: No, profesor, dame una ayudadita por ahí.
0: La primera es la muerte. Y la segunda es todo lo que dejamos pendiente cuando nos vamos. Sabemos qué va a pasar y no queremos hablar de ello. Porque seamos honestos, ¿quién quiere pensar en su funeral, Alfred?
1: Híjole, no, pues nadie, no creo que nadie.
0: ¿Quién quiere pensar en su testamento, en las deudas, en los papeles, en las decisiones difíciles que deja uno para la familia?
1: En las trocas que vamos a dejar, profesor.
0: En las deudas de las trocas que vamos a dejar. Y sin embargo, no hablar de esto, es decir, si lo evitamos, se complica.
1: Se complica, pero...
0: Entonces, hoy queremos en este programa, Conversando con Sentido, tener una conversación distinta, no desde el miedo, porque muy en el fondo hay miedo, sino desde la fe, no desde la tragedia, sino desde el amor. Porque prepararnos para morir, Alfred, no significa rendirnos o evitar lo inevitable. Yo creo que es un acto de responsabilidad hablar de esto y sobre todo de amor hacia los que se quedan, porque yo no quiero que mis hijos y mis seres queridos se queden con esa deuda, con ese pendiente, con esos problemas legales. No sé si tú llegaste a escuchar en tu pueblo problemas y divisiones familiares porque quedaban sin testamento los terrenos y todo el mundo peleándose, o que no había claridad. Yo recuerdo un funeral de un ser querido, que si era el sacerdote, que si era el pastor el que iba a dar la bendición. En fin, cuando no hay ese tipo de organización, queda un dolor más allá de la pérdida para los seres queridos. No sé si estás de acuerdo con esto.
1: No, claro que sí, profesor. Estoy de acuerdo con todo esto que está diciendo.
0: Entonces, hay cosas prácticas que son inevitables, como esto del testamento. Ahorita podemos hablar, porque yo de niño crecí escuchando que el testamento era para los ricos, que salía en las novelas, que el testamento, pero en realidad el testamento es una potestad legal de que si yo tengo 5 pesos, o sea, queda escrito qué se van a hacer con 5 pesos. No necesito ser millonario para tener un testamento, y hoy en día es sumamente accesible hacer uno mismo. Entonces hay cosas prácticas, otras son las deudas. O sea, no sé si te has preguntado qué pasa cuando uno se muere y se quedan las deudas.
1: Sí, ¿qué pasará con eso? Que me queda la duda.
0: Sí, es muy interesante. Sí, lo podemos hablar en detalle. No sé si nos alcanza este programa, pero definitivamente es una de las cosas que queremos que los oyentes consideren. Y que se sienta uno otra vez corresponsable de decir, bueno, pues yo me eché la deuda. El banco va a venir por lo que haya. Porque los bancos nunca pierden.
1: No.
0: Otra cosa práctica es las decisiones sobre el funeral. Ya tú y yo practicamos la fe católica, entonces lo más seguro es que quisiéramos tener un funeral, un rito de exequias, se le llama. Y a veces, bueno, desde mi perspectiva, no a veces... Debería ser siempre uno el que tiene la iniciativa de por lo menos decir qué le gustaría en su funeral. Y no hablo de qué gustos, que si me pongan la de Chente Fernández o no, sino qué se puede dentro del contexto, las lecturas, ¿verdad? Algún canto, qué tipo de flores, quién quieres que dé unas palabras. En fin, hay cosas que sí uno puede pedir. Y no dejar también cargas emocionales para la familia. Entonces, esas son las cosas prácticas, pero también quisiera que habláramos un poco más sobre lo que la iglesia propone con esto de las exequias, es decir, el rito fúnebre, porque hay un tema muy, muy, muy sensible. Y no sé qué, me gustaría escucharte con esto de la dignidad del cuerpo, la diferencia entre un entierro y una cremación.
1: Ay, ay, ay, qué bueno, profesor, que toma este tema. Sí, mire, yo cuando estaba... Pues joven, porque ahorita...
0: Todavía.
1: Sí, yo soñaba, dije, no, que mi, que allá, que mi, con la banda y el mariachi, que fueran por la calle y todo. Y ahora no, hoy ha cambiado mi vida y veo las cosas muy, muy diferentes. Ahora sí, Dios me lo permitiera y que fuera de todo. Me gustaría que un padre me diera una misa en ese momento.
0: Sí.
1: No quisiera música, completamente no quisiera música en mí. A lo mejor, no sé, quisiera más oraciones que ni música. Todo cambió.
0: Muy interesante, porque para allá va esto de preguntarse uno cómo quiere que sean esos momentos, aunque ya no vamos a estar, pero de alguna manera evitar penas a los que se van a quedar con la responsabilidad de llevar a cabo los servicios fúnebres. Entonces, aquí en Estados Unidos, no conozco la realidad de otros países, pero es muy caro morirse, Alfred.
1: Carísimo, sí, estaba, yo también estaba pensando, dije, no, yo creo que ya, ya ni tanto empezar a hacer planes.
0: Entonces, va desde el hecho de planear dónde va a terminar uno, entonces volvemos a la pregunta, cremación o entierro, porque si va uno a, hoy se dice lease, antes se pensaba que comprabas un terreno de por vida, hoy creo que te lo dan por años, dependiendo del lugar, pero es como si rentaras el lugar por cierto tiempo, pero está también este servicio de la cremación.
1: Sí.
0: Que se hizo también muy, no quiero decir popular, porque suena como moda, pero se hizo muy accesible y práctico después de la pandemia. ¿Verdad? Entonces, el pensar en eso nos ayuda de alguna manera a ubicar, primero, nuestra realidad de qué va a pasar. Segundo, ser responsables porque me toca a mí. Y tercero, porque creo que es una ayuda benéfica para tus seres queridos. Entonces, te platico que yo estaba en el colegio, es decir, en la formación filosófica, cuando era religioso, y tuvimos un retiro de una semana sobre la muerte. Y recuerdo que fue la primera vez que dije, bueno, estaba muy chavo, pero va a llegar la muerte. Entonces fue una gracia, considero yo, porque a raíz de eso, un ejercicio muy práctico que hicimos fue, efectivamente, tener un sobre grande con todas las instrucciones. Entonces yo recuerdo que tenía detalle por detalle de lo que quería que pasara en la misa. ¿Qué cantos? ¿Qué lecturas? Hasta que sacerdote, si viviese en ese momento, presidiera la Eucaristía, qué detalles, ¿verdad?, que quería tener, y lo poquito que había en mi poder, que era casi nada. Pero con el tiempo, ¿no?, lo fui dejando. Y recuerdo que cuando nace mi hijo fue aquella vez que dije, ya no me quiero morir, ¿verdad? Porque vienen los hijos y es una cosa maravillosa, ¿no? Es un milagro que dices, no, ahora sí quiero vivir porque tengo por alguien. Entonces, por ahí debe estar ese documento muy, muy, muy empalmado. Entonces, hoy que pensaba que íbamos a hablar de esto, dije, es tiempo de retomarlo. Pero sigo con la inquietud de qué piensas, qué piensa la gente con esto que la Iglesia propone. Porque la dignidad del cuerpo es muy importante para la Iglesia, las enseñanzas de la Iglesia. Entonces, esta diferencia entre el entierro y la cremación sigue siendo un tabú y muchas veces una discusión que no llega a muchos lados precisamente por la falta de educación. Entonces, tú me dices ahorita que te gustaría, ¿verdad?, considerar la posibilidad, bueno, pues que te hagan tu misa, dijiste.
1: Sí, exactamente, mi misa. Y fíjese que antes, cuando era un poquito más joven, yo quería que, quería que me cremaran.
0: Ok.
1: Y después que voy viviendo la vida y voy conociéndola más internamente en cuestión de religiosamente.
0: Sí.
1: Ahora no quiero la cremación. Ya si me toca,
0: esa es la otra cosa, ¿verdad? Que ya no estamos, ¿verdad? Y quien se haga responsable de nuestros restos, pues tiene la última palabra, ¿no? Yo ahorita te comparto lo que sé, ¿verdad?, que enseña la Iglesia, y no sé si ayuda y cómo lo reciban los oyentes, pero es para mí importante decir que es un tema sensible. Pues yo recuerdo que aún entre familiares, conocidos y seres queridos a mí, no podíamos hablar de este tema.
1: No, yo también lo he mirado, que es muy incómodo, muy incómodo hablar de la muerte. Y yo digo, pero ¿por qué? Si es algo que todos vamos a pasar. Pero sí es incómodo.
0: Muy incómodo. Y sobre todo cuando ya hay experiencias o ejemplos. Entonces, permíteme abrir ese paraguas. O sea, ¿qué pasa si muere un ser querido, vamos a decir mi mamá, alguien muy cercano que ya falleció, y por alguna razón se tomó la decisión de que la incineraran? Entonces llega alguien a decir, no, pues eso no está mal, está mal. Entonces, no es tanto el tema de la cremación versus entierro, sino es que me está recordando a mi madre. Entonces, cuando hablamos de la muerte, incluso dentro de las creencias de la Iglesia Católica, esto del purgatorio, del infierno, en fin, uno abre otros temas, como pueden ser el miedo, el temor. Hicimos lo correcto por mi madre. Entonces, no es solo lo que pienso o lo que puedo decir de lo que la Iglesia dice, sino que me está tocando unas fibras muy internas. Porque todos pasamos por esa experiencia de perder un ser querido. Entonces, yo recuerdo, o sea, esas conversaciones que yo decía, no podemos llegar a un punto medio por lo sensible y doloroso que puede ser. Pero también ahorita que mencionabas, recuerdo las conversaciones con seres queridos cuando hablaba de esto de los aspectos prácticos como dejar un testamento. Y decía un tío, no, pues tal por cual, hijo, tal por cual, pues ya quieres que me muera o qué.
1: Sí.
0: Y pues no, ¿verdad? O sea, se puede interpretar así, pero en realidad viéndolo desde esta perspectiva es tratar de decir, bueno, ¿cómo te estás preparando para ese momento? Es lo único seguro que tenemos. De ahí en más, nada es seguro, Alfred, más que nos vamos a morir.
1: Más que nos vamos a morir. Es, ¿cómo se podría decir? La graduación. La graduación.
0: Ojalá, en ese momento nos pongan el gorrito y felicidades, bienvenido. Pero es a lo que le tememos y por lo tanto no me preparo. O sea, es una ironía de la vida y por ahí escuché una vez a algún teólogo decir que una consecuencia del pecado original, para todos aquellos que creen en la teoría, en la doctrina del pecado original, es de que generó miedo por la muerte. Cuando en realidad pues es una transición hacia la vida eterna. Entonces, ya establecimos que es difícil. Entonces, ¿quién más, quién menos lo va a poder hacer? Pero qué bonito sería que padres e hijos, sobre todo una edad temprana como jóvenes, se sentaran y dijeran, cuando yo me muera, me gustaría que se respete esto y esto y esto. Cuando yo me muera, esto va a pasar porque ya lo tengo programado. Ya empecé a comprar mi terrenito, o si ya pagué una funeraria, o ya hice una cuenta de banco, qué sé yo, para que se vaya. Entonces, ¿qué manera tan más responsable, pienso yo, de poder ir preparándose para el encuentro con el Señor? Porque efectivamente, aunque contrates el mariachi desde ahorita, pues no lo vas a escuchar igual, Alfred.
1: No, exacto. No, y no vamos a poder bailar.
0: Habrá otro tipo de baile, creo yo, pero no específicamente con el mariachi loco, ¿verdad? Y con ese tipo de repertorio que uno a veces quiere.
1: Yo quería la banda, profesor.
0: Ah, bueno, con la banda. Esa sale más cara, creo, ¿no?
1: Sí, se imagina con el ruidazo ahí. Y de aquel, déjenme dormir.
0: Y ya, déjenme en paz, ¿no? Ya. Entonces, entramos un poquito en lo que la Iglesia dice, ¿te parece?
1: Sí, vamos a eso.
0: Sí, porque mira, la fe cristiana dice que el cuerpo no es un envase que usamos solamente y luego lo desechamos. Cuando si yo me tomo una botella de agua y lo mando al reciclaje. Sino creemos que el cuerpo, esta unión de cuerpo y alma, es uno solo. A veces decimos, ¿no? O sea, se me salió el alma, ¿verdad? Y el cuerpo. O cuando morimos, dices, no, pues ya no sirve. Porque el alma es lo único que cuenta. Y en realidad no, la Iglesia cree que fuimos creados, cuerpo y alma, e incluso el misterio de la encarnación, o sea, que Dios haya decidido encarnarse, eso es para nosotros un misterio donde Dios mismo abraza la humanidad. En este caso, la encarnación demuestra que el cuerpo es bueno y merece respeto. De ahí viene todas estas enseñanzas que se le llama la dignidad, ¿no? Del ser humano. Y si le añadimos la resurrección, pues viene otro misterio que ensancha, que engrandece la posibilidad de que mi cuerpo va a estar presente, materia, en la otra vida. Cuando venga la resurrección. Cuando venga la segunda venida del Señor. Pero en los tantos pasajes de las apariciones de Jesús nos da evidencia de que es un misterio. Porque él comía, nos dicen las escrituras,
1: sí,
0: pero también atravesaba paredes. se manifestó y le dijo, mete los dedos, o sea, aquí ven, tócame, ¿no? Materia, cuerpo, pero no lo reconocían. Entonces, esto de la glorificación del, del cuerpo es un misterio, pero está muy unido con también en la otra vida, cuando sea la segunda venida, la resurrección, vamos a tener un cuerpo glorificado. No sé cómo.
1: Sí, exactamente. Fíjese que yo ya había pensado eso hace poquito, apenas que acaban de pasar los pasajes de la resurrección. Yo estaba pensando, ¿por qué habla de que come? El cuerpo toca, come, sí, todo. Yo me quedé así. Entonces resucitamos el cuerpo completo.
0: Sí. Entonces cuando alguien se muere decimos, bueno, su alma entra a la vida eterna, está con Dios, pero es en la segunda venida donde se manifiesta esto. Por lo tanto, bajo esa teología, decimos pues que aún después de la muerte el cuerpo merece respeto, cuidado y reverencia. Entonces no es simplemente desechable. Y por eso tratamos de que en las exequias, se le llama el ritual del fúnebre, en la Iglesia Católica, te hacen el ritual y oraciones, haya esa conciencia de respeto y veneración. Y por eso el incienso.
1: Voy entendiendo. Era nuevo para mí todo eso, profesor. Entonces, de verdad.
0: Dentro de las exequias hay una serie de símbolos que resaltan lo que la Iglesia cree sobre este momento de transición. Porque así se le llama. Una transición de vida. No es el final. Pero volviendo al tema del cuerpo, es que no son solo restos. Ese pudiera ser un término técnico que nos ayude como sociedad a decir, bueno, los restos mortales de Óscar Castellanos quedaron ahí. Pero para nosotros decimos, ese cuerpo ya sin vida es la historia de alguien que fue creado por amor y tiene dignidad todavía. Entonces es como decir, ese es un templo que amó, que sufrió, que luchó y que perseveró. Entonces es como un respeto y una veneración, ¿no? Y en última instancia podemos decir, aunque son los restos mortales, fue un cuerpo que fue habitado por Dios. Entonces, con todo esto, podemos decir que en coherencia, el entierro, la cremación, la Iglesia siempre prefiere el entierro. Pero no se opone a la cremación. Entonces, es aquí, te digo, donde se vuelve muy sensible, porque si permite la cremación, hay ciertos condicionamientos, como criterios o cosas que pide la Iglesia. Y entre esas razones que da la Iglesia, por ejemplo, dicen los documentos de la Iglesia que no se deben dispersar en el mar o en el bosque o en un lugar por ahí. Yo recuerdo que de las pocas veces que hablábamos con mi padre, ya no hemos tenido temas sobre esto, pero él decía, cuando yo me muera, que me vayan, que me incineren, y me avientan a un campo de fútbol. Porque él ama el fútbol y toda su vida ha estado en los campos, ¿no? Y recuerdo que mi madre en ese entonces todavía vivía, le echaba carrilla y decía, no, pues tú quieres seguirle jalándole las patas a los jugadores que no te caían bien, ¿eh? Todavía. Entonces era una manera chusca, ¿no?, de hablar de eso, pero la Iglesia diría, ese es un mal ejemplo de cómo honrar el templo de alguien que fue amado y querido por Dios, donde Dios habitó. Entonces, ante eso, la Iglesia pide que las cenizas no sean dispersadas. También nos dice que no se dividan. Y aquí, con mucho respeto, yo he conocido a familias que se reparten las cenizas. Incluso las van cargando por ahí. Eso sí, la Iglesia también lo señala. Y también esto de guardarse en las casas como si fuera un recordatorio o un pequeño altarcito. Entonces, esas sí son las tres cosas. Te preguntarás entonces, bueno, ¿dónde se ponen las cenizas, no?
1: Sí, es lo que le iba a decir, ¿de dónde se ponen las cenizas? Entonces, y ahí le tengo otra preguntita adelantito.
0: Así te respondo rápidamente. Ellos, bueno, no ellos no. La iglesia pide que las cenizas se pongan en, por ejemplo, hay templos que tienen ciertas criptas. No sé si sepas.
1: Sí.
0: Y ahí se ponen como un lugar, pues, de oración dedicado, pues, a esto, a la oración, ¿verdad? Que sea como un lugar donde nos recuerde que está el Señor presente. Entonces, sí ponerse en lugares que señalen, que dictaminen que hay un respeto. Entonces, ya sea un cementerio, un columbario, o ciertas iglesias, criptas que tienen. Entonces, eso es lo que pide la iglesia cuando alguien decide incinerar. Pero recomienda, pues, el entierro.
1: Ahí me quedó una preguntota, profesor. Sí. A ver, ¿qué puede decirme? Ahí usted habló mucho de que un cuerpo que Dios habitó.
0: Sí.
1: ¿Podría dar una explicación, algo acerca de uno? No sé, como que... Entonces, ¿todo Dios habita en cada uno de nuestros cuerpos?
0: Sí, y lo podemos decir de varias maneras dentro de lo que se le llama la teología sacramental de los sacramentos. Pues decimos que el bautismo es el momento en que el Espíritu Santo habita en tu corazón de una manera muy especial sacramental. Incluso se dice que es el sello imborrable. O sea, la iglesia cree firmemente que cuando se da todo lo necesario para el bautismo en el ritual, el sello ya no se borra.
1: Entonces eso viene siendo la gracia habitual.
0: Exactamente. Entonces, ¿qué es gracia? Presencia de Dios.
1: Presencia de Dios. Entonces,
0: si decimos que el Espíritu Santo habita en mí.
1: Ahí caigo otra cosa. A ver si una persona que no está bautizada, que puede, nos, a lo mejor muevo el gallinero.
0: No. Ahorita hablamos de eso porque te decía que hay varias perspectivas. Entonces, cuando hay alguien que no es bautizado, que no ha recibido los sacramentos, entonces lo vemos desde otra perspectiva, donde decimos simplemente que Dios habita en su creación.
1: ¡Órale! Eso era lo que quería escuchar.
0: ¿Sí? Entonces, cuando tú dices, voy a agarrarme matando vacas, así a lo... Dices, espérate. ¿No? O sea, todo el mundo estaría de acuerdo que hay una gran diferencia entre sacrificar un animal para comértelo y simplemente matarlo. Entonces, uso ese ejemplo para decir que en todo lo que hay vida es una extensión de Dios. Nada nace por casualidad. Entonces, nosotros creemos que todo lo que tiene vida viene de Dios, especialmente el ser humano. Y esto lo podemos respaldar bíblicamente en tantos pasajes donde Jesús dice, lo que hayas hecho por este, lo has hecho por mí. Entonces, Dios habita en el otro, independientemente de religión y sacramentos. Entonces se convierte en un templo. Pero cuando hablamos sacramentalmente, dentro de nuestra teología católica, decimos que el bautismo, la confirmación, la Eucaristía, cuando recibo al Señor, soy templo. Cuando recibo el sacramento del perdón, la gracia santificante habita en mí. Cuando recibo el sacramento del orden, en persona Christi decimos, o sea, Cristo toma el cuerpo del sacerdote y por eso dice, este es mi cuerpo. El sacerdote nunca dice, este es el cuerpo de Jesús. Dice, es decir, Cristo está presente, presidiendo ese momento.
1: En ese momento.
0: No se diga el viático, ¿verdad? Que es la unción de los enfermos. Entonces, sacramentalmente, Dios habita de una manera especial, sacramentalmente, pero independientemente de religión y bautismo.
1: Ok. Bueno, gracias por la explicación. Creo que ya hasta lo desvié.
0: Sí, pero ya me largué, pero es esta parte de volvamos de que yo siento la responsabilidad de preparar mi propio funeral, Alfred. Tarde o temprano tengo que sentarme y verlo como un acto de fe, no tenerle miedo, pero también un acto de amor para aquellos que se van a quedar con la responsabilidad. Yo no quiero dejar a mis hijos con esos pendientes. ¿Qué va a significar, verdad, entre propiedades? Tengas lo que tengas. Pero a veces hay gente que tiene muchas propiedades, muchas deudas, casas, carros, y cosas escondidas que no sabías.
1: Sí.
0: ¿Verdad? Que de repente así como que tres o cuatro storages llenos de tiliches, ¿verdad? Le decimos allá un chunde lleno de cosas y dice, bueno, Dios mío, ¿aquí qué hay? Entonces, esa parte creo que es un acto de fe. y vale la pena considerarlo. Y también te decía esto del funeral. A lo mejor si todavía la gente no se siente lista, no sé si tú has ido a un funeral y has puesto atención a todo lo que se vive, pero yo he trabajado en parroquias, en diócesis, he estado en muchos lugares, Alfred, y te puedo decir que los funerales, aparte de que son tristes porque hay un difunto, son de las celebraciones a veces menos participadas, porque la gente entre su dolor y simplemente el buen deseo, la intención de querer dar el último adiós, pues no están participando, y me refiero a los familiares. Entonces el sacerdote se reúne con la familia para querer preparar, y a veces dices, pues no, yo no sé qué a mi papá le gustaba, o yo no sé qué. Y la familia dice, no, padre, pues hágalo usted solo, ¿eh? Y yo recuerdo que estaba en un coro, dirigía un coro, a los diferentes coros, y yo les llamaba a los coros. Hoy va a haber un funeral. ¿Qué tocamos? Pues no hay instrucciones, ¿verdad? Sigan, teníamos ahí como una lista de cantos aprobados, ¿verdad? Pero a veces llegaba un familiar y decía, no, pues es que quería la de José Alfredo Jiménez. No, señor, esa no se puede tocar en la misa. Bueno, después de la misa, pues después de la misa toquen en lo que quiera, ¿verdad? Pero entonces, sí hay, creo que espacio para preguntarnos, ¿o podemos preparar el entierro? ¿O podemos preparar lo que se llame en este caso las exequias? ¿O podemos preparar incluso el testamento? ¿O podemos prepararnos espiritualmente, ¿no? Y creo que la mejor manera de prepararnos es hablándolo.
1: Espiritualmente. Hablándolo, sí.
0: Sí, entonces espiritualmente quiere decir, bueno, señor, tarde o temprano me vas a llamar. ¿Dónde ando? ¿Dónde ando? Y porque pues vamos a entregar cuentas. Todos.
1: Todos.
0: Tarde o temprano, ¿no?
1: Por eso es la causa que yo decía que yo quisiera que mejor una misa. Uh-huh. Que hubiera un sacerdote presente, no sé. En vez de que me canten la de José Alfredo, un rosario. Una oración por el Señor, porque ten compasión de este pecador.
0: Entonces, se nos acaba el tiempo, Alfred, pero espero que esta conversación pues haya dado pauta, ¿no?, a preguntarnos por dónde nos sopla el espíritu y hacia dónde, qué rumbos, porque es algo inevitable y creo que estamos a tiempo cuando damos espacio a la gracia y decimos, ahora sí, ahora es tiempo. ¿Algo más, Alfred, que se te venga a la mente? ¿Algún comentario?
1: Pues no, nada más que Dios me dé licencia de llegar un poquito con la gracia del Señor a ese momento. Pero yo sé que no va a estar fácil, pero estoy trabajando en eso.
0: Así sea, y yo propongo que cuando pensemos en la muerte, hay algo profundamente revelador, el pensar en nuestra propia muerte, Alfred. No porque queramos que llegue pronto, más bien queremoslo
1: que se tarde.
0: Sino que pensar en ello nos obliga a preguntarnos si estamos viviendo bien. Porque al final no nos vamos a llevar nada. Ni mis títulos, ni mis logros, ni siquiera el aplauso, el reconocimiento, nada. Pero sí nos vamos a llevar el amor que dimos y el perdón que ofrecimos y sobre todo la fe que cultivamos día a día y que ojalá no la dejemos para después. Y quizás la pregunta no es si estamos preparados para morir, porque todos no lo hacemos, sino si estamos preparados para encontrarnos con el amado, con alguien que nos ama. Y encontrarnos con Dios también significa, pues, que se nos viene una revelación de mi propio yo. Porque Él conoce todo, Él sabe todo de nosotros. Y tal vez hoy es un buen día de empezar a vivir en esa verdad. Entonces podemos ordenar algunas cosas, tenemos que decidir otras. Podemos hablar, pero sobre todo para empezar a vivir de una manera diferente. Y que cuando llegue ese momento, pues no sea un salto al vacío, ¿no?, sino que sea más bien como un regreso a casa.
1: Un regreso a casa, sí.
0: Así que, muy bien. Pues gracias por acompañarnos, Alfred.
1: Gracias, profesor.
0: No nos abandones.
1: Gracias.
0: Bendiciones para todos.
1: Igualmente, gracias.
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3: 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Buenos días, Indianápolis. ¿Cómo están todos? Hoy el día está soleado. Hoy es el mini maratón en el downtown. Hay tráfico. Y está muy excelente el día, espero lo disfruten. Pero bueno, hoy estamos aquí con el programa La Salud y los Hispanos, como todos los sábados con ustedes, trayéndoles información y también educación para que, educación de la vida diaria, de cosas de salud, todo lo que se trata de salud, nosotros tratamos de hacerlos o referirlos a ustedes a los sitios que necesitan. Como ustedes saben, la misión de la Organización Latina de la Salud es disminuir las necesidades de salud que enfrenta la comunidad hispana latina a través de la educación, dedicación y liderazgo. Ofrecemos programas de prevención de diabetes, salud mental, enfermedades del corazón. Ay, perdón. También referimos a la comunidad, a los diferentes hospitales, profesionales de salud, escuelas y otros, y también apoyamos a la comunidad en necesidades de interpretación si lo requieren. Colaboramos con otras organizaciones en realizar ferias de salud, en realizar programas de prevención, y cuando hacemos estas ferias de salud, ustedes saben que ofrecemos, y no nos cansamos de repetirlo, pruebas médicas, como lo son el colesterol, triglicéridos, glucosa, A1C, presión arterial, y pare usted de contar. Algunas veces también ofrecemos los exámenes de VIH, sífilis y hepatitis. Entonces, si ustedes nos están escuchando y necesitan exámenes, llámenos, porque nosotros siempre estamos haciendo estas campañas para prevenir enfermedades en las cuales ofrecemos estas pruebas gratuitas. Entonces, durante el año, ¿verdad?, ofrecemos mamografías. Tenemos 5 mamografías al año. Las próximas serán el 10 de junio. Ya se están llenando. Y también vamos a ofrecer unas en Hamilton County el 1 de junio. Así que para las personas que viven en Hamilton County y me están escuchando, nos pueden llamar al 317-972-4564. Tenemos cupos disponibles todavía para que ustedes se hagan la mamografía el 1 de junio. Hay requisitos que hay que reunir para poder hacerse la mamografía y tienen que ser previamente registradas. Las próximas serán el 1 de junio, 10 de junio, septiembre 14 y noviembre 24 con la última del año. Todavía tenemos espacio. ¿Y cuáles son los requisitos? Que ustedes sean mayores de 40 años, que tengan un doctor de cabecera o un doctor de familia, que su última mamografía haya sido realizada hace un año y no tener seguro médico. A veces tenemos seguros médicos y nos cubre, son bien básicos. Entonces se puede hacer la excepción. Lo más importante de todo es tener un doctor de cabecera, un doctor familiar. ¿Por qué? Porque a él es el que se le manda los resultados de la mamografía. ¿Cómo pueden registrarse? Pueden enviar un mensaje de texto o llamar al 317-972-4564. Dejan el mensaje de voz, hacen un mensaje de texto y ya lo envían y nosotros lo llamaremos. También muy pronto vamos a empezar el programa de diabetes, de cómo controlar la diabetes, donde ustedes pueden aprender cómo controlar su diabetes. Traemos doctores, profesionales de salud mental. El doctor es increíble, son 2 sesiones, pero son maravillosas, donde usted puede aprender mucho más. Tenemos también a la nutricionista, donde usted puede aprender cómo escoger esos alimentos que van a mejorar esa diabetes, que a veces no la sabemos controlar, no sabemos qué alimentos debemos comer. También les quiero dar la primicia, hemos estado anunciando el programa de el evento de self-care o autocuidado. Este programa será el 13 de junio y es el tercer año consecutivo que lo hacemos. Es un tiempo para ustedes, mujeres que me están escuchando. El programa empieza de 8:30 a 2 de la tarde, pero ustedes allí van a disfrutar porque es un tiempo para ustedes, para disfrutarlos ese tiempo, esas horas que ustedes van a estar allí, lo van a disfrutar. Entonces, ¿cómo hacen? Tienen que estar registradas, ¿ok? ¿Cómo hacen para registrarse? Ya este lunes hemos compartido el flyer con ciertos grupos, ¿verdad? Pero ustedes o pueden escanear, si les ha llegado el flyer, lo pueden escanear allí, o pueden llamar por teléfono al 317-972-4564 o envían un mensaje de texto con la palabra autocuidado o el programa de la mujer o como ustedes quieran, o simplemente llaman y dejan un mensaje. O quiero participar en los programas, porque a veces la gente escucha y dice, ay, ¿qué fue lo que dijeron? Entonces, nada más con decir eso y nosotros vamos a hablar con ustedes y les vamos a explicar un poco más. Muy pronto también vamos a estar anunciando las fechas del programa de mujeres y también el programa de jovencitas, que va a estar espectacular los dos programas. Entonces, nuestra invitada de hoy, hablamos con ella la semana pasada, Francisco estuvo aquí con Marta Hoffman. Marta es trabajadora social con licencia en el estado de Indiana y trabaja en el Departamento de Salud Pública del Condado de Marion. Y quiero aclarar algo, una trabajadora social no es solamente la que visita una casa y ve cómo está usted, cómo usted vive. Las trabajadoras sociales ayudan tienen diferentes roles, ¿verdad? Diferentes especialidades y ellas ayudan, por ejemplo, en la educación, son consejeras en escuelas, hay trabajadoras sociales que trabajan en hospitales, hay trabajadoras sociales que se dedican a una organización sin fines de lucro y hay trabajadoras sociales que dan consejería de salud mental. Y esa es la especialidad de Marta. Hemos referido cualquier cantidad de gente. Ella está en un programa que es gratuito, pero también tiene su práctica privada. Entonces, cualquiera de los dos a usted le puede servir. Si usted quiere más exclusividad, más tiempo, ¿verdad? Usted paga, pero si usted lo quiere hacer gratuito, es con el Departamento de Salud del Condado de Marion. Entonces, hoy vamos a hablar de algo que es muy importante para nuestras vidas, y es que no prestamos atención. Tener más días buenos. Más días buenos juntos en comunidad. Y en el mes de la concientización de la salud mental, Mental Health America, que es una organización que habla de temas de salud mental, ¿verdad? Ha creado esto para que las personas puedan tener o ayudar a otras a tener más días buenos, acompañándolas en su situación actual, apoyándolas como personas integrales y entendiendo también que lo bueno se define por sus experiencias y objetivos únicos. Entonces, esto nos anima, ¿verdad?, a reflexionar sobre cómo sería un buen día para usted, para Marta, para Sergio, que está aquí, para mí, ¿verdad? Entonces, tanto para nosotros como personas en nuestras comunidades juntos, ¿verdad? Y podemos usar una reflexión para conectar a las personas con apoyo adecuado en momentos oportunos y orientar la defensa de los derechos, la educación y la participación comunitaria. La comunidad es muy importante para que todos podamos disfrutar de más días buenos y eso es lo que importa. Sabemos que estamos pasando por momentos difíciles, sí, pero también tenemos que tener momentos de calidad, momentos de días buenos. Entonces, empezando con Marta, bienvenida Marta otra vez, dos días seguidos. ¡Wow! ¡Está increíble!
4: Gracias. Como siempre, me encanta estar aquí ayudando en lo que pueda.
3: Claro que sí. Entonces, desde el punto de vista de la salud mental, ¿qué es, Marta, realmente un día bueno? ¿Y qué se refiere juntos de acuerdo a la Mental Health America o Salud Mental América? Si se puede traducir así.
4: Bueno, vamos a decir, un buen día va a ser diferente para ti que para mí, porque hay que aclarar
3: exacto,
4: eso.
3: Exacto, exacto.
4: Primeramente hay que diferenciar que para ti un buen día puede ser, sí, puede ser algo como hoy pude manejar mis emociones muy bien, hoy me pude controlar mi enojo. tuve un buen día hoy. Uh-huh. Wow, pude haber hecho eso. Un buen día es, en esa parte es reconocer y manejar las emociones de una manera saludable. Es poderte desempeñar en tu trabajo. Hoy, exacto, me desempeñé bien, hoy hice las cosas bien, hoy puede ser, en general es tener un día funcional, uh-huh, un día en el que puedo conectarme con las personas, un día en el que puedo conectarme con mis hijos y trabajar en familia, un día, como digo, es un día, varía, pero no es un día perfecto, no es un día tampoco de autoexigencia, no es un día, porque eso no es lo que define un día bueno, ¿verdad? No. Entonces, más o menos, eso es lo que, y claro, también es importante, como, vamos a decir, esos son días más, para cambiar la palabra, realistas también.
3: Exacto, exacto.
4: Ser lo más realista. Entonces, aquí estamos hablando de cómo, de los días buenos y cómo lograr, cómo tener más días buenos. Y ahorita más tarde vamos a hablar más de cómo podemos tener, exacto, más días buenos.
3: Pero Marta, yo creo que también hay días que son estresantes, ¿verdad? Uh-huh. Pero que al final, cuando, uh-huh, llegamos al objetivo, son, uh-huh, días buenísimos.
4: Claro,
3: claro. Porque lo hacemos en grupo, sobre todo en el trabajo cuando logramos metas, o, por, uh-huh, ejemplo, en familia cuando vamos a, claro, de vacaciones y logramos la meta, que, uh-huh, pasamos un día bien chévere, como decimos aquí los venezolanos.
4: Y sí, y mencionaste la palabra junto, ¿verdad? Sí. Juntos. Uh-huh. Somos seres sociales, estamos para vivir en comunidad, no nacimos para estar aislados. Entonces, ahí está la importancia de que si yo necesito una ayuda, pues llamar a alguien.
3: Exacto.
4: Si yo necesito, yo tengo algo, no dudes en llamar, no es, eso es, estamos para vivir así, no estamos para vivir aislados. Siempre lo digo, ayude, hable con alguien, no se quede solo. Hay grupos, hay muchas actividades en la comunidad. Como tú decías, organizar en familia, vamos a hacer actividades en familia. Todo eso son días buenos.
3: Y cuando usted está solo aquí en este país, porque muchas personas son inmigrantes y vienen solos, no vienen con familia, uh-huh, entonces únase un grupo, uh-huh, y más adelante vamos a hablar esas cosas. Okay.
4: Como los que tú tienes, por, uh-huh, ejemplo, los grupos de autocuidado, los grupos de las personas de las mujeres.
3: Y conoces gente.
4: Exacto. Y también tienes los grupos para esos grupos de educación de la diabetes también. Ahí te conectas,
3: oh, sí,
4: te integras, te ayudas a ver que otras personas pasan similares situaciones. Uh-huh. Y eso es buenísimo. Ahí estamos, sí, juntos. Eso es trabajar juntos.
3: Exacto. Entonces, uh-huh, muchas personas, Marta, creen que un buen día es estar feliz o ser productivo. ¿Qué opinas tú de eso?
4: Okay. No necesariamente.
3: Ajá.
4: O sea, no tengo que, oh, que mi día tiene que ser super
3: perfecto,
4: productivo, perfecto. No, porque también hay días en que necesitas descansar y en el que descanso es un buen día. O sea, podríamos decir eso, un día en el que yo me tomo ese tiempo para descansar, no necesariamente, hablando de la felicidad, también eso no es constante.
3: Exacto.
4: No tiene que ver, o sea, un día, hay un día que tengo feliz, otro día que no, pero eso no tiene que ver con días buenos o con días no agradables.
3: Exacto, exacto. Y ahora hace rato yo mencioné algo que era un día estresante o un día con, uh-huh, estrés puede, uh-huh, ser un día bueno. Entonces,
4: exacto,
3: ¿puede ser un día difícil ser un buen día?
4: Claro. Depende cómo, ¿verdad?, cómo tú lo veas. O sea, que ahí va a influir la actitud. Ahí va a influir, cómo yo miro las cosas, uh-huh, cómo yo las quiero ver, cómo ahí va a influir todo eso. O sea, un día que sea difícil, que tenga retos, si tú lo llevas de una manera que lo manejas apropiadamente, que lo reflexionas, que le ves las cosas de pronto hasta buenas, digamos, uh-huh, oh, esto está pasando en este día, a pesar de que tuve este reto con mi hija, en el otro lado pasó algo positivo, uh-huh, conocí a alguien me va a ayudar, o no sé, puede ser
3: alguna noticia, uh-huh, de un familiar,
4: también,
3: que estaba muy enfermo,
4: exacto,
3: y se recuperó,
4: exacto,
3: ese es algo.
4: Entonces,
3: satisfactorio.
4: Algo. Exacto. Entonces, ver cómo veo las cosas, cómo salgo adelante, todo eso en un día estresado, ¿verdad? ¿Cómo, uh-huh, yo lo estoy haciendo? ¿Qué yo estoy haciendo? ¿Me voy a quedar en el estrés o no voy a salir? Entonces, todo depende de tu actitud, cómo ves tú las cosas y tu resiliencia, tu resiliencia, tu capacidad de ir a avanzar en medio de
3: exacto,
4: todo.
3: Exacto, sí, porque yo a veces veo personas que les pasa algo y se quedan allí pero un buen tiempo hasta que al fin consiguen, o no consiguen, porque pueden ser las dos, la esa luz que los saca de ese hoyo, ¿verdad?
4: Sí.
3: Entonces, uh-huh. ahí es donde tenemos que ser resilientes uh-huh. y no nos quedamos sí. en el ayayay, uh-huh. no ser víctimas. Es. Entonces...
4: Siempre hay salida, ¿verdad?
3: Exacto, siempre hay salida. Siempre.
4: Siempre entonces, hay una luz, como tú decías, uh-huh. una luz, siempre está esa luz.
3: Y a veces convertir lo negativo en positivo.
4: Sí.
3: Eso es importante. Claro. Entonces, ¿cuál es el primer paso para empezar a tener... más días manejables? O sea, que yo pueda decir, hoy me voy a levantar y quiero que mi día pues, sea positivo. ¿Cuáles serían esas el primer paso?
4: Uh-huh. Bueno, yo siempre digo que primeramente es tomar, reconocer cómo estás hoy. Uh-huh. O sea, siempre es bueno hablar de cómo nos sentimos hoy. ¿Cómo está mi cuerpo? Siempre estoy trabajando con el cuerpo, ese es mi tema. Mi tema ahorita, uh-huh. que me encanta, estoy aprendiendo mucho de cómo nosotros conectarnos con nuestro cuerpo, porque nuestro cuerpo carga las energías, las emociones, todos los traumas, las situaciones pasadas. Entonces es importante conectarnos y también te deja saber, oye, descansa hoy, oye, tómate otro día. Bueno, tu cuerpo te deja saber. Entonces escucha, levántate, ¿cómo me siento hoy? Por ejemplo, me siento hoy, estoy un poco cansada. Estoy reconociendo que estoy un poco cansada. Uh-huh. Cuando tú te hablas, eso te reduce la intensidad de tus emociones, porque a veces cuando tenemos cansancio, tristeza, me siento triste, pero lo estás ya hablando y eso también, y te hace más como reflexionar, okay, ¿qué voy a hacer en este día? Uh-huh. Okay, hoy me siento triste, ¿qué voy a hacer? ¿Me voy a quedar en mi tristeza o voy a salir de esto? Entonces tú escoges ahí, voy a levantarme y voy a hacer una actividad positiva, como decíamos. Entonces es esa parte que yo le pregunto, preguntarte, reconectarte con tu cuerpo, responder con más intención, ¿verdad? Como decía.
3: Y Marta, uh-huh. te voy a decir una cosa. Vamos a suponer que uh-huh. Hay una persona pues que se levanta, tiene una tristeza muy profunda uh-huh. porque perdió un familiar sí. o porque... se enteró de una noticia y uno no puede salir de esa tristeza, uh-huh. ¿verdad? Y a veces es difícil salir uh-huh. de esa tristeza, sí. pero también uh-huh. estamos en otro sitio donde a veces no podemos cambiar esas cosas. Es uh-huh. difícil cambiar esas uh-huh. cosas. Entonces, ¿cómo sería algo que yo podría hacer? Vamos a suponer que me levanto triste, etcétera, etcétera. ¿Qué sería... Y lo tengo uh-huh. en mi pensamiento, pero a lo mejor tú me lo puedes decir, ¿verdad? Uh-huh. ¿Qué sería esa palabra o esa actitud que tendría que tener esa persona para cambiar un poquito esa tristeza?
4: Cambiar la tristeza, dice, o sea, la tristeza es una emoción necesaria. No uh-huh. vamos a decir que vamos a quitarla, no.
3: Exacto.
4: Porque eso no, o sea, eso es una parte del ser humano. Y si hubo una pérdida o algo, es necesario tener un poco de tristeza. Uh-huh. Como hablamos, no es quedarme ahí, pero sí puedo sentir. Porque tengo que sentir, porque es importante sentir, porque tuve una pérdida. Claro que Exacto. voy a sentir. Claro. Eso hablando de las pérdidas, bueno, el duelo y eso, esa es una parte que es necesaria. Bueno, ya si yo veo, claro, si es una tristeza que ya como es demasiado, que ya no puedo salir.
3: Profunda.
4: Entonces es importante en ese momento, siempre digo, hablar con alguien, porque mm-hmm. es necesario que alguien te escuche y te valide tu situación y tus emociones. Es necesario que busques eso, y siempre hemos hablado de todo lo demás, que es, bueno, pedir ayuda, salir de ese momento de ahí, voy a ir a caminar, o voy a tomar una pausa, o voy a buscar a una iglesia, lo que sea necesario, pero no quedarte solo. Y el duelo no se lleva solo, hablando de ese tema. Exacto. Eso no se lleva solo.
3: Ese es otro tema que tenemos que tocar aquí.
4: Entonces no se lleva solo. Entonces es importante que, como digo, no, yo sé que es difícil, pero si tú buscas ayuda, si ves que sola no puedes, tienes que buscar ayuda. Porque a veces solo no, como dijimos, no podemos. Entonces es necesario tratar de, no sé, de hablar con un familiar, un amigo, pero no te quedes sola. Porque a veces, yo puedo decirle, hagan ejercicio, hagan esto, pero...
3: La persona no tiene la
4: voluntad. No tiene el ánimo, entonces es necesario, en esos casos, de buscar ayuda. Y si es un duelo... ¿cómo diría?
3: Manejable,
4: esa es la palabra. Entonces es diferente, ¿verdad? Usted y en los duelos, no estamos hablando del duelo hoy, pero hay
3: es que todo se une.
4: Ay no, pero bueno, es importante nada más que eso, como decíamos, buscar ayuda si ya es algo más, pero vivirlo también, o sea, en ese caso.
3: Hay que tener también los pies en la tierra y saber que las cosas están pasando. Hay personas que están uh-huh. viviendo algo muy difícil y están uh-huh. en La La Land, como digo yo, ¿sí? Y no enfrentan las situaciones porque quieren escapar de ellas, pero es bueno enfrentarlas también. Entonces, ¿nos puedes compartir, Marta, algunas herramientas sencillas para manejar estos momentos difíciles y tener un buen día o un mejor día o tener días buenos?
4: Bueno, la gratitud, siempre menciono esto también, la gratitud. Ok, a pesar de que tengo este día hoy, voy a tener un día hoy, o que tenga un día estresante en el trabajo, vamos a decir. Pero a pesar de todo, gracias por este trabajo. O levantarme y dar gracias, eso es algo también que influye en tu mente, influye en cómo ves las cosas del día. También es importante entender que no tenemos control de todo, porque van no los días, como hablamos, días buenos, días no tan buenos. Entonces vas a encontrar eso en tu día a día, pero es como tú lo manejas. Entonces trata de tomar pausas, respirar profundo, inhala, exhala despacio. Todo eso ayuda a calmar tu sistema nervioso y a pensar mejor. Es importante, y lo volvemos a decir, el autocuidado. Birna tiene eso, Birna tiene esos grupos. Vengan a esos grupos, participen de esos eventos, las señoras. Eso te ayuda a ti también a tomar mejores decisiones, a ver las cosas buenas del día, a ver que aunque no todo es perfecto, hay cosas buenas. No es todo mal en el día. Entonces es importante. Y también, continuando hablando de esto, de los temas de los días buenos, es importante aumentar esos días buenos. Entonces, ¿cómo los aumentamos? Buscando cosas que nos causen placer. ¿Qué me gusta? Yo le pregunto a todas las mamás, ¿hay algo que les gustaba? ¿Hay algo que les gusta hacer? ¿Qué pueden volver a hacer? Me gusta tejer. Ok, vamos a sacar un tiempo para hacer una colchita. Eso te da felicidad, digamos. O voy a compartir con una amiga en el día de hoy. O voy a practicar deporte. Hacer las cosas que tú disfrutes para una vez por semana algo. Voy a tomar este día para hacerlo más bonito, más productivo. Si tengo que ir con mi familia, voy con mi familia a hacer actividades. O sea, es hacer pausas también, reducir la autoexigencia. No tienes que hacer todo, no tienes que. Entonces, todo eso también es importante para tener buenos días. De pronto, un buen día para mí es decir no a alguien.
3: Exacto, o sea, exacto. No, y a veces tenemos la excusa de que decimos esto es muy común y lo he escuchado mucho. Me levanté hoy con el pie izquierdo. Entonces, no. Te levantaste con el pie izquierdo, o qué sé yo, no pudiste dormir, porque lo hemos escuchado muchas veces. Entonces trata de cambiar eso.
4: Exacto.
3: Da gracias, como dijo Marta, a Dios o a quien tú quieras, ¿ok?
4: Entonces, en esa área que tú dices, Birna, cambiar el vocabulario, vamos a decirlo así. Cambiar el vocabulario, no decir eso de que me levanté con
3: el pie izquierdo.
4: No, todo lo contrario. Hoy va a ser un día bueno. Hoy, aunque el día esté estresado, yo lo voy a manejar. Aunque estoy pasando por este momento, yo sé que yo puedo salir adelante. Yo sé. O sea, tratar de ser más optimista. No voy a decir positivo, pero optimista, más realista. Y eso también te gas. Tu cerebro escucha todo eso. Y si tú empiezas a hablarte así, tu cerebro tiene otro punto de vista. Cambia. Ya no va a ver toda la negatividad, sino que ver cosas buenas. Y eso atrae cosas buenas.
3: Exacto. A veces nosotros también atraemos. Yo traje algo aquí para leer. Todas las personas tienen un propósito en la vida. Y esta es la razón de ser de cada una de nosotras. Es una brújula que tenemos internamente y que da mucho sentido, dirección, motivación a la existencia.

0: ¿Cuáles son los aspectos claves del propósito de la vida? Primero, decir el por qué y para qué, ¿verdad? Cuando te levantas en la mañana y tener esa fuerza motivadora para nuestras metas diarias. A veces nos levantamos y decimos, oh, hoy voy a ir al trabajo, voy a sacar mi producción y después de ahí voy a llevar al niño al parque. Es una meta sencilla, pero es una meta. Entonces es como nosotros vemos eso y lo que hemos. Y ya Marta después al final me da su opinión. ¿Cómo podemos descubrir? Se hace a través de reflexión y la experiencia y no sucede de una revelación repentina. O sea, ¿cómo nosotros podemos descubrir esas cosas que tenemos internamente? Puedes cambiar y adaptarte a ciertas circunstancias que nos da la vida. A veces nos pasan cosas y tenemos que adaptarnos a ellas. A veces estamos en un tráfico, ¿verdad? Y resulta que hay un choque y tenemos que adaptarnos a esa situación. I'm sorry, pero hay que decirlo.
1: Sí, y me gusta que digas eso, que también porque eso es algo que la gente, si hay un choque, entonces empiezan a estresarse y ahí empieza la negatividad. No, ok, esto está pasando, hay que aceptar, esta es la realidad de este momento y disculpa que te...
0: No, está bien. Entonces, hay cosas que nos tenemos sí o sí adaptarnos a ellas porque no podemos cambiarlas así con una varita mágica. Y por último, nos permite vivir más enfocados para tomar mejores decisiones y sentirnos plenos. Entonces, algunos ejemplos de propósito de vida, ¿verdad? Porque a veces decimos, ¿y qué vine yo a hacer en esta vida? Y no tenemos así como un propósito. Cada quien viene con un propósito y mucha gente lo enfoca en la fe. Dios me mandó aquí, a esta vida, a tener un propósito. Por eso vemos que hay personas que se van de nuestras vidas muy jóvenes. ¿Por qué? Porque nos vinieron a enseñar algún propósito o nos vinieron a dar un valor en nuestra vida y nos ayudan a ese propósito de vida que tenemos. Entonces, primero la creatividad, dedicarse al arte o alguna expresión creativa, algún baile, algún deporte, ¿verdad? Dedicarse a eso. El servicio, que yo digo que esto es tan importante. En nuestro país, a lo mejor sí somos serviciales, pero no dedicamos el tiempo a colaborar con otras organizaciones como voluntarios. Usted allí puede aprender muchísimo de las personas que de repente en un food pantry quieren estar allí, tienen que estar allí porque no tienen dónde vivir o qué comer, y usted puede dar ese granito de arena para ayudar a ellos, a esas personas que están allí a tener un buen día. Ayudar a otros, fomentar salud, bienestar y proteger el medio ambiente también. A veces vamos conduciendo y ¡pum! Tiramos la basura en la calle. Cuide a su sitio donde usted está y eso le va a dar, se va a sentir mejor. Conexión, fomentar la espiritualidad, la familia o las relaciones interpersonales. Y aprendizaje es también compartir conocimientos y educar o también expandir nuestros conocimientos, aprender algo nuevo. Vamos a suponer, a usted no cocina, ¿verdad? Dice, bueno, voy a aprender a cocinar y es algo nuevo y resulta que a la final a usted le encanta. Y también las herramientas para encontrar las otras serían el autoconocimiento, preguntarse qué actividades hacen disfrutarla a usted de lo bueno, los valores, reflexionar sobre ¿qué es lo más importante en su vida? La justicia, libertad, el amor, la compasión, etcétera. Y también buscar una mentoría, un mentor que lo ayude, que lo guíe en el apoyo de este proceso. Entonces, Marta, ¿qué nos puedes decir tú en resumen de todo esto que hemos hablado? ¿Qué es tener un buen día?
1: ¿Qué es tener un buen día? Tener un buen día es un día en el que yo puedo, en el que hay un equilibrio, en el que yo puedo manejar el día, el estrés del día lo puedo manejar de manera saludable, en el que yo puedo hacer mi trabajo bien, en el que yo me puedo levantar bien, en el que yo veo a mis hijos que están haciendo sus cosas en la escuela. O sea, son días, todo eso hace el día bueno. O sea, no queremos decir algo específico porque son muchas cosas, lo que como para ti, para mí, es un día bueno porque dormí hoy mis 8 horas. Eso es un día bueno hoy.
0: Exacto. Y también a veces la gente cree que porque no está haciendo nada en su casa, no es un día bueno. A veces necesitamos, y hay estudios que han hecho donde la gente puede estar en su casa sin hacer absolutamente nada, solamente acostado en la cama, durmiendo, relajándose, o ver un programa.

0: de televisión sin hacer absolutamente nada, y eso lo ayuda a refrescar su mente y salud mental.
1: Y sobre todo en nuestra comunidad, que la gente trabaja 7 días. Oh, Dios mío, no, eso no, hay que tomar descanso. Descanso es tener un día bueno, hay que tratar de sacar el tiempo. No, eso de trabajar 7 horas, eso enferma. O sea, chicos, señores trabajadores, tomen tiempo para descansar.
0: Sí, señor, sí, señor. Entonces, los quiero invitar a nuestro programa. Gracias, Marta, antes de despedirme. Gracias. Recuerden, mujeres, que vamos a tener el programa de autocuidado Mujer Cuida de Ti. Es un programa gratuito. Recuerden que nosotros no cobramos absolutamente nada. Es gratis y es un espacio de reflexión. Habrán charlas de salud mental, bienestar físico y temas actuales sobre el cuidado de las mujeres. Esto va a ser el 13 de junio en el Holy Spirit Church, aquí en el Marion County. Se tienen que registrar, ¿verdad? Porque tenemos capacidad para cierto número de mujeres. Y las invito, va a estar buenísimo. También a las mamografías, regístrense. Una mamografía puede costar hasta $600 si usted no tiene seguro médico, o quizás más, o a lo mejor me estoy quedando corta. Y también ese día de las mamografías tratamos de hacer algún examen. Bueno, gracias, me despido. 972-4564 con el código de área 317. Gracias.
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1: Muy buenos días, yo soy la abogada Katie Rosenberger de Villarrubia y Rosenberger.
2: Rodríguez de Villarrubia y Rosenberger.
1: Estamos aquí en vivo el sábado, día 2 de mayo, así que pueden empezar con sus preguntas desde ahorita, el 317-239-1071. También estamos saliendo en vivo en nuestra página de Facebook. Puedes buscarnos en Villarrubia y Rosenberger, o si son muchas letras, porque son apellidos súper largas. Pueden buscarnos en BR Legal. También estamos en línea para poder dejar sus comentarios si no pueden llamar. Perdón. Hoy vamos a estar hablando un poco sobre algunas noticias. Noticias buenas, malas, un poco de todo. Hablando un poco de la visa especial juvenil. Hablando un poco de pausas. Yo sé que han estado anunciando en los últimos 6 meses, más o menos, han estado anunciando varias pausas en diferentes procesos para diferentes países, para los que se encuentran aquí adentro, los que se encuentran afuera, los que tienen asilo, los que tienen otro tipo de alivio pendiente. Entonces vamos a tratar de aclarar un poco sobre pausas el día de hoy. Pero como siempre, estamos aquí para contestar preguntas. Llámenos aquí a 317-239-1071, o si quieren llamar nuestra oficina para agendar tu consulta, el número de la oficina es el 463-207-9900. Ok, vamos a empezar un poco con un anuncio que salió esta semana, que tiene que ver con pausas relacionados a la seguridad pública. Eso fue algo que fue anunciado por la prensa, no necesariamente por esta administración. Tiene que ver con pausas en algunos casos. Sabemos que definitivamente está afectando casos de asilo, pero puede afectar casos de petición familiar, de la ciudadanía y otros casos. Parece que están haciendo proceso biométrico de huellas nuevamente. Vamos a empezar con una llamada y regresamos al tema. Buenos días, ¿cuál es su pregunta?
3: Sí, buenos días, disculpe que la moleste. Mire, yo estoy peticionando a mi esposa. Ya le había llegado la cita para la entrevista, porque ya fueron a las huellas y tenía la cita para la entrevista, pero la cancelaron. Entonces, mi pregunta es nada más, ¿ya están dando otra vez las entrevistas o todavía no?
1: Oh, una pregunta perfecta, porque en esto estuvimos enfocándonos. Se hizo una petición de residencia permanente aquí. ¿Se hizo petición de residencia?
3: Sí, claro. Sí, para la residencia de mi esposo. Me la traje como prometida y ya nos tratamos acá.
1: Okay.
3: Como le digo, ya estábamos supuestamente ya para la entrevista. Ya habían ido a las huellas y todo, pero cancelaron la cita.
1: Aquí en Indianapolis.
3: Nada más mi pregunta es si ya están dando citas otra vez nuevamente.
1: ¿Y eso fue aquí en Indianapolis? No sé si se escucha. Vamos a contestar como queda. Porque de hecho eso tiene que ver con el tema de que estuvimos hablando ahorita. Parece, y eso no tenemos toda la historia, ¿verdad? Como mucho de esa administración no nos están dando 100% de la información, pero parece desde una historia que salió de la prensa de CBS, UCI está trabajando con el FBI porque el FBI les dio más acceso a récords criminales, y este acceso a más récords criminales le está dando la excusa de volver a correr huellas. Entonces parece que para algunos casos van a volver a correr huellas. Algunos a lo mejor van a tener que presentarse para otra cita. Me imagino que otros van a poder depender de sus huellas digitales anteriormente puestos. Entonces, como es algo bastante nuevo y eso viene de una historia de la prensa y de una asociación de abogados de inmigración, no necesariamente de UCIS directamente, del gobierno directamente. No tenemos 100% de la historia, pero parece que hay una pausa basado en la seguridad. Puede ser, no lo puedo garantizar, primero porque no soy tu abogada, no conozco tu caso en específico, pero puede ser que la cancelación de tu entrevista tiene que ver con la pausa conectada con chequeos de antecedentes penales. Bueno, si sigues teniendo preguntas, no sé si escuchamos 100% de todo, de la pregunta. Parece que tenía una entrevista para la residencia aquí en Indianapolis. Estamos dando comentarios en general sobre Indianapolis, lo que hemos visto, pero parece que esta póliza nueva aplica por todo el país, esta pausa. Entonces, la probabilidad es que vamos a ver más tiempos de procesamiento más largos, desafortunadamente.
2: Así es. Y bueno, y en este instante, bueno, a lo poco que sabemos, creo que lo único que queda es esperar a que le llegue una cita nuevamente para asistir a la entrevista con USCIS, esperando que esas citas se empiecen a dar nuevamente. Creo que en nuestra oficina también hemos visto que han cancelado algunas de nuestras entrevistas que teníamos agendadas y estamos esperando a que las vuelvan a agendar.
1: Supuestamente, según la historia que salió esta semana, UCIS confirmó que chequeos de seguridad comenzaron, o nuevos chequeos de seguridad comenzaron, pero que se supone, entre comillas, que deben de ser breves y resueltos en poco tiempo. Eso fue lo que UCIS dijo. Eso fue la declaración que ellos dieron a la prensa. Vamos a ver, pero manténganse pendientes a las noticias. Vamos a estar compartiendo información nueva si sale. Entonces vamos a estar al pendiente a cualquier cambio.
2: Y recuerden, estamos al aire, pueden llamarnos con cualquier pregunta al 317-239-1071, o si quieren agendar una consulta pueden marcar a nuestra oficina al 463-207-9900. ¿Tenemos otra llamada? Hola, buenos días.
4: Sí, buenos días. Mire, tengo una pregunta. Cuando uno va, bueno, tengo caso de Tagua, cuando uno va a poner huellas y la foto, más o menos, ¿qué tiempo se demora todavía el proceso?
1: Bastante. Eso es el primer paso, pero la VAWA es uno de los procesos más largos. Primero tienen que tocar la I-360, que es la petición de VAWA, que se trata de maltrato y abuso. Y se está tardando. Si checamos en línea, creo que la última vez que chequé salió a 39 meses, por lo menos 2 años. Y una vez que aprueban la I-360, van a revisar la I-485, que es la petición de residencia, si es que solicitaste también la residencia. Entonces, es un tiempo de procesamiento bastante largo y poner las huellas es el primer paso.
4: Oh, okay, está bien, muchas gracias.
1: Muy buena pregunta. Y me gustaría, yo sé que no me hiciste esa pregunta, pero voy a aprovecharme de hablar un poco sobre VAWA en este momento. Hemos hablado en nuestro programa varias veces sobre la VAWA, qué es y lo que no lo es, ¿verdad? Es importante recordar que la petición de VAWA, y no estoy dando ninguna opinión sobre tu caso específico, pero como mencionaste VAWA, últimamente yo he tenido muchas consultas donde me están comentando que tienen VAWA o que la vecina tiene VAWA. Muchas personas en su comunidad tienen VAWA, están aplicando por VAWA basado en problemas. Así lo dicen, basado en problemas, que tenían un hijo difícil, que tenían un argumento con su esposo. Hay que tener mucho cuidado con el alivio de Bawa, porque hay muchas personas y desafortunadamente, tristemente, muchos abogados que verdaderos que tienen licencia, que están tomando ventaja del sistema de Bawa, porque dicen que, bueno, si tienes un hijo mayor de 21 años, si tienes un esposo, esposa ciudadana, y tuvieron problemas, ¿verdad? Si tuvieron un argumento, puedes calificar, arreglar sin salir. Escuchamos esto mucho en redes sociales. ¿Quieres arreglar sin salir? ¿Tienes un hijo mayor de 21 años? Si suena demasiado bueno, probablemente es demasiado bueno, ¿verdad? La Bawa realmente existe para personas que son víctimas de cosas muy feas. Han sido víctimas de abuso físico, abuso financiero, abuso, maltrato extremo. Estamos hablando, el estándar legal es haber sido víctima de abuso de algún tipo o crueldad mental extremo. No estamos hablando de cualquier problema, no estamos hablando de rebeldía, es hablando de adolescencia de niños. Y es muy importante tener cuidado aplicando por algo por lo cual a lo mejor no califica, solamente para agarrar un permiso de trabajo por un tiempo, ¿verdad? Porque lo que sucede si te niegan es que te van a poner en el proceso de deportación. Primero. Segundo, está dañando las personas que realmente necesitan la ayuda, que lo merecen. Está causando que inmigración sospecha que muchos casos son fraudulentes y están analizando más detalladamente a todos los casos. Y se está alargando el tiempo de procesamiento. Y la calidad de trabajo que hemos visto, perdón, en algunas peticiones, nos hace pensar que están tomando ventaja de la gente. Hay muchos que están tomando, abogados, notarios, que están tomando ventaja porque la declaración no está bien escrita. Parece ser un formulario, lo que es un template, ¿verdad? Un ejemplo de otra persona. Entonces, hay que tener cuidado con las promesas que te hacen, hay que tener cuidado con la calidad del trabajo, hay que tener cuidado con lo que firmes, ¿verdad? Porque si agregues tu firma a esta declaración que no es cierto, que no contiene la verdad, una aplicación que no está bien escrita, que donde cometieron errores, puedes pagar después. Entonces, eso fue mi plática. No fue tan breve que quería, lo siento. Pero es algo que hemos estado viendo mucho y ha llegado aquí a Indiana, definitivamente.
2: Sí, tenemos que tener mucha precaución con lo que escuchamos. Tenemos otra llamada. Hola, buenos días.
5: Buenos días.
2: ¿Cuál es su pregunta?
5: La pregunta es, nosotros entramos en el 2002 con visa de turista. Ya nos quedamos aquí, ya nunca salimos de Estados Unidos. Tuvimos un hijo en el 2006, acaba de cumplir 20 años. La pregunta es, ¿con cuánto tiempo de anticipación tenemos que empezar a hablar con el abogado para preparar el caso antes de que cumpla 21 años?
1: No hay una temporada exacta, pero en general de 4 a 6 meses va a ser suficiente tiempo prepararte bien, buscar todos los documentos necesarios, renovar pasaportes si necesitan renovar pasaportes, y enterarse del precio y estar ahorrando dinero para tener todo listo.
5: Ok, perfecto. ¿No tienen un costo más o menos, un promedio de cuánto cuesta para los dos?
1: Bueno, no damos precios o honorarios en el aire, pero podemos darte un estimado más o menos del costo de migración. Y depende de las aplicaciones que quieres, ¿verdad? Porque una, por ejemplo, es opcional. El permiso de viaje es opcional. Cuesta $630. Las otras aplicaciones están más o menos en $2,300 para la residencia, petición familiar y el permiso de trabajo. Entonces, en el área o más o menos de 3,000 si quieres un permiso de viaje, poco menos si no quieres permiso de viaje, y eso sería cada persona para ese tipo de caso.
5: Okay, perfecto. Pues sí, hoy hablábamos por lo de arreglar la residencia en un año, y más o menos estamos hablando como de $5,000 entre los dos, pienso yo, ¿verdad?
1: Sí, para los costos de inmigración, recomendamos hacer una consulta. Durante la consulta podemos hablar detalladamente del proceso, los requisitos, los documentos y los honorarios.
5: 4 meses antes de que cumpla 21 años.
1: De 4 a 6 meses más o menos para estar preparado, pero la realidad es que en cualquier momento uno puede asesorarse. No hay un tiempo, un plazo de tiempo específico, solo que no podemos enviar la solicitud hasta que ya tienen los 21 años cumplidos.
5: Perfecto. Muchas gracias por la orientación. Pues vamos a estar esperando. Primero, Dios, todo esté bien.
1: Okay, muchas gracias. Muy buena pregunta. Y recuerden que siguen procesando casos de este tipo. Yo sé que muchos temen meter una solicitud o hacer algo con inmigración en ese momento, pero la ley es la ley y siguen procesando casos bajo la ley.
2: Así es, tenemos otra llamada.
6: Hola, buenos días, de San Lucaya.
2: Dígamele, ¿cuál es su pregunta?
6: Mi pregunta es, yo envié mi caso de visa U, yo recibí los recibos, valga redundancia, en febrero del año pasado. En febrero de este año se cumplió tanto. A mediados de 2025 yo recibí una carta donde dice que mi familia y yo no necesitamos ir a huellar, que se usarán las huellas que ya tenían basado en un caso de asilo. La pausa que hay hoy afectará eso para fe. ¿O tendría que volver a ir a huellar?
2: Se está cortando un poco, pero a lo que entendí, usted había aplicado anteriormente para un caso de asilo y asistió a huellas. Después de eso, aplicó para un nuevo caso de visa U, en donde no le pidieron asistir a huellas ni a usted ni a su familia, ¿es correcto?
6: Correcto.
2: Okay. Y ahora la pregunta es si le van a pedir volver a ir a huellas para su caso de visa U, que previamente no tuvo que ir a tomar huellas.
6: Correcto.
1: La respuesta corta es quizás. Depende. La respuesta, como todos los abogados decimos, depende. Creo que hay una probabilidad muy fuerte que vuelvan a huellarte basado en la póliza nueva que acaba de salir esta semana. Y segundo, porque la visa U tarda bastante tiempo. Entonces, a pesar de que a lo mejor al principio toman huellas o te dan la acción diferida y la carta de buena fe, que tienes un caso legítimo de visa U, no quiere decir que para tomar la decisión final no te vuelvan a huellar. Me imagino que en algún momento van a volver a correr huellas y a lo mejor significa que tienes que ir personalmente a huellar.
6: Ok, yo ya tengo aproximadamente 16 meses desde que recibí mis recibos de la visa U. ¿Qué tanto más podría tardar para recibir la acción diferida o la carta de buena fe?
1: Creo que la última vez que chequeé estaba en más o menos 24 meses, 2 años. Entonces, si está tardando más de 2 años, sería el tiempo de ir con el abogado.
6: Ok, perfecto. La última pregunta, rapidito. Si yo llegase a ser deportado por medio de perder una corte final por el caso de visa U, ¿puedo volver a reingresar al país con la carta de buena fe por medio de un parol?
1: No con la carta de buena fe. No he escuchado de ningún caso así cuando te han dejado ingresarse con carta de buena fe bajo la visa U. Mi entendimiento ahorita bajo esta administración, por lo menos, y eso puede cambiar, cuando cambiamos de administración, es que tienes que esperar la aprobación final, y una vez que te aprueban la visa, calificas a hacer un proceso consular para ingresarte nuevamente bajo la visa U.
6: Ok, perfecto. Bueno, esas serían todas mis preguntas. Muchas gracias por la información, que tengan un excelente día.
1: Igualmente, muchísimas gracias. Son preguntas muy buenas.
2: Sí, creo que hay que tener mucha precaución cuando se habla de la visa U.
1: Sí.
2: Cuando alguien tiene un caso de visa U pendiente y por alguna razón comienza su caso de visa U dentro de los Estados Unidos, y ya sea que por medio de otro caso es deportado o toman la decisión de salir del país, hay que recordar que ese caso sigue pendiente. Ahora, cambia un poco, como acaba de mencionar Katie, cambia un poco cómo se manejaría el caso, pero al final del día tienen que esperar a que la visa U esté aprobada si tú estás fuera del país para hacer un proceso consular y volver a ingresar a Estados Unidos. Creo que tomarían un grave riesgo las personas si salen del país mientras tienen un caso de visa U pendiente y quieren volver a ingresar sin tener una visa aprobada.
1: Sí, definitivamente, porque eso agrega más castigos, y hay tantas personas aplicando por la visa U, están comparando todos sus casos y determinando quién lo merece, quién no lo merece. Y si estás saliendo, reingresándote, si tienes otro castigo relacionado a asuntos de inmigración, si tienes más arrestos, va a ser más fácil negarte y ir a la próxima, ¿verdad? A ver si la próxima no tiene caso nuevo, no tiene arrestos, si no tiene otro castigo. Estás arriesgando la visa U si haces algo así. Recuerden que estamos aquí un poco más tiempo, al 317-239-1071. Parece que está entrando una llamada. Buenos días, ¿en qué te podemos ayudar?
7: Buenos días, tengo una pregunta. Mi mamá es residente permanente, entonces piensa salir a México. Mi pregunta es si al regresar no tendrá algún problema porque ya tiene 84 años con eso de la carga pública. Esa era mi pregunta, gracias.
2: Okay. ¿Solo irá de viaje?
7: A visitar familia allá en México.
2: Ok. No va a, ahorita no está en proceso de renovar su residencia, solo tiene su residencia vigente y va a salir y entrar.
7: Ándale, exactamente, gracias.
2: Ok. Bueno, creo que cuando se habla de los de la carga pública es para casos nuevos. Y son para personas que están aplicando solo en ciertos países. Ahora no sé de a dónde vaya a ir a su mamá,

0: escuchamos de carga pública que existen en los consulados o embajadas. No es el mismo. No están analizando ella para carga pública. Nada más están verificando que tiene la autoridad a ingresarse legalmente con su residencia permanente. Normalmente solamente están haciendo chequeo criminal, ¿verdad? Para ver si esa persona tiene orden de arresto, si alguien lo está buscando, una agencia de ley lo está buscando. Pero aparte de esto, no están haciendo análisis para carga pública. Entonces, nunca podemos dar un consejo legal en la radio de que sí debe de viajar o no debe de viajar, pero la carga pública no debe de ser factor. Muy buena pregunta. Me imagino que es una preocupación de muchos en este momento. Vamos a cambiar de tema rapidito porque veo que se nos está acabando el tiempo y queríamos hablar brevemente de la visa especial juvenil. Hubo un anuncio, se me hace que el 9 o 10 de abril, hace como 2-3 semanas, revocando, parando la acción diferida automática nuevamente. Ya lo hicieron el año pasado, pero hubo una demanda en su contra y según esa demanda determinaron que no tomaron los pasos necesarios y ahora volvieron a hacer el anuncio, la póliza, que los que tienen visa especial juvenil no van a ser considerados automáticamente para la acción diferida, pero empieza esta póliza nueva hasta el 10 de mayo. El 10 de mayo, que es un domingo, así que realmente estamos hablando del 8 de mayo, para poder aplicar para tu visa especial juvenil en la aplicación I-360 a tiempo para ser considerado para la acción diferida.
1: Así es. Creo que tenemos tiempo para una última llamada. Hola, buenos días. ¿Cuál es su pregunta?
2: Hola, buenos días. Oiga, tengo una pregunta. A mí yo metí mis yo tengo un parol militar y yo metí mis documentos en el I-30 y el I-765 y el I-485.
1: ¿Sí?
2: Para la residencia. Yo los metí en noviembre, pero ya me aprobaron el I-130 en el 10 de marzo. ¿Cuánto cree que me tarde más en que me aprueben el I-765 o el 485?
0: Muy buena pregunta. Creo que a lo mejor estás en uno de los que está afectado por la pausa que mencionamos antes. Puede ser que vuelvan a tomar huellas antes de aprobarte el permiso de trabajo y la residencia. La pausa que anunciaron para nuevos chequeos de seguridad aplica no solo al asilo, sino también al permisos de trabajo y la residencia. Me imagino que deben de procesar el permiso de trabajo primero y después agendarte una entrevista sobre la residencia. Entonces no van a aprobar la residencia sin entrevista. O es la experiencia que hemos tenido últimamente que están requiriendo entrevistas para todos, pero puede ser que te vuelvan a waiver.
2: Oh, ok, está bien, entonces muchas gracias.
0: Interesante, vamos a tener que checar nuestros casos, escuchar los que están llamando para saber cómo se resuelve el asunto. ¿Otra pregunta? Sí.
2: Sí. ¿Cuánto tiempo tardaría más o menos esto todavía, más o menos, en que me llegue una notificación?
0: Me encantaría contestar. Como es una póliza nueva que acaban de anunciar esta misma semana, creo que empezaron el 27 de abril y vi el anuncio el 30 de abril. Es algo bastante nuevo y no podemos decir exactamente cuánto van a tomar.
2: Ok, está bien, entonces muchas gracias.
0: Sí, muy buena pregunta. Esa es la pregunta más difícil para nosotros como abogados. ¿Cuánto va a tomar? Bueno, me encantaría tener mi bola de cristal. No puedo adivinar cuánto va a durar. Y de hecho tengo casos que, en mi opinión, debe de tomar 2 años o ese es el tiempo normal, pero sale en 6 meses. Y otros que deben de ser resueltos en 60 días y toman 6 meses. Entonces, no siempre concuerda con lo que se está

0: anunciando, con lo que se está publicando. Ahora hay que tener paciencia, no solamente con las agencias, sino con tus abogados, por favor.
1: Sí, recuerden que también pueden revisar en un aproximado en la página de USCIS cuánto se debe de tardar su caso, si tienen alguna si saben cuál es el tipo de caso que tienen. La página da promedios de cuánto se tarda, pero esos promedios se pueden equivocar. Entonces hay que tener paciencia con todos. 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
0: Bueno, ya es el tiempo de despedirnos. Muchas gracias por estar aquí con nosotros. Feliz Día de Madres. Para la próxima semana vamos a estar grabando, o vamos a poner una grabación, pero deseo a todas las mamás un feliz día. Antemano, yo soy la abogada Katie Rosenberger de Villarrubia y Rosenberger.
1: Y yo soy la abogada Yasmin Rodríguez.
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0: Amor y paz para todos ustedes, queridos amigos. Queridos amigos, a veces nos acostumbramos, pero a veces nos acostumbramos a que todo pasa por algo y no hacemos nada y nos quedamos de brazos cruzados. Nos acostumbramos a que, pues si pongo una mejilla voy a poner la otra. O a veces nos acostumbramos a que la gente pase por encima de nosotros sin nosotros hacer nada. Recuerden, amigos, que la envidia es el peor enemigo de un corazón bueno, un corazón noble como es el suyo. Si usted me está escuchando en estos momentos, si usted está en la radio escuchando este programa, si va para el trabajo, viene, va, o si está saliendo, o si está en estos momentos con su familia, en su casa, escúcheme con atención. Yo no soy su enemigo, yo soy su amigo. Yo soy lo que usted necesita para poder salir adelante, para que usted se desengañe, se quite esa venda que tiene en los ojos, querido amigo. Quítese esa venda que no lo deja ver más allá. Yo soy su espiritista, su amigo consejero, su gurú de cabecera. Le voy a decir qué es lo bueno y qué es lo que es malo. Le voy a decir por dónde usted debe transitar y todo a través de las poderosas cartas del tarot de la orden celestial. Soy espiritista, soy curandero, pero también soy un gran ser humano como usted. Haga su consulta, agende su cita para que venga aquí conmigo a mi consultorio, pero no deje pasar más tiempo, por favor. Hágalo por usted, por sus hijos. Si su esposa o esposo ha cambiado con usted, bueno, pues revisemos a ver qué es lo que está pasando. Bienvenidos a este programa. Una vez más, bienvenidos. Tres diecisiete, tres treinta y uno, dieciocho, diecinueve. Una vez más, 317-331-1819. Hola, ¿qué tal? Buen día.
1: ¿Cómo está, señor?
0: Bien, gracias. ¿Y usted?
1: Bien, pues aquí estaba escuchando un programa. Usted dijo que para que la persona que le dieran testimonio a usted.
0: Sí, claro, quería dar un testimonio.
1: Aquí estamos. Bueno, pues yo quiero decir que si alguien tiene algún problemita así con la pareja o de pronto que no se le arrime uno a nadie, pues así como alguna mujer o algo, yo le mandé a hacer un trabajo a este señor y la verdad sí me cumplió.
0: O sea, usted mandó a hacer un trabajo conmigo y vio resultado.
1: Claro, claro. La muchacha ahí está y No se ha ido.
0: Y usted ya había ido con otras personas, ¿correcto?
1: Yo pagué mucho dinero. Sí, yo mucho, como cuatro pagué. Cuatro señores y no, ninguno me ayudó.
0: Entonces, ¿se siente a gusto con mi trabajo, mi amigo?
1: Claro, con usted fue que vi el resultado. Nadie me ha podido ayudar.
0: Pues me alegra que me haya dado su confianza y que haya creído en mí, mi amigo.
1: No, pues yo creo en usted, señor, y la gente si está escuchando, es usted que ayuda, usted es bueno. A mí ya, yo creo en usted porque...
0: Gracias, mi señor, por sus palabras. ¿Y en cuánto tiempo vio usted resultado?
1: Los dos días que yo fui ahí, la muchacha volvió y no se ha ido otra vez. Ahí está.
0: Eso está muy bien, mi jefe, porque imagínese, siempre hay oportunidad, no importa la edad, para amar, para volver a estar con el amor, para sentirse uno amado, ¿sí o no?
1: Bueno, yo ya soy un viejo, claro.
0: ¿Y cuánto lleva aquí en Estados Unidos?
1: No, ya soy un viejo.
0: Pues que viva el amor.
1: Para no estar solo el resto de día. Mire, llevo 22 años acá en Estados Unidos. 22 años. Y todo este tiempo, los últimos 2 años para acá, desde que fui con usted, he sido feliz.
0: Pues que viva el amor, mi amigo. ¿Y qué más nos quiere decir? Cuéntenos.
1: Pues que... Porque se arrime para acá. Porque lo visiten usted. Pero que quiera resultado, que lo visite, señor. Usted es muy bueno y yo le tengo una fe. Y ahorita le tengo mucha fe. Y que va a mandar ese un trabajito ahí como para un hermano mío que está padeciendo una enfermedad. Quiero mandarlo ahí con él.
0: Ah, caray, ¿qué tiene su hermano? Cuénteme.
1: Está enfermo.
0: Ah, bueno, pues hay que traerlo acá a mi consultorio, ¿no? Tráigamelo.
1: Yo como vi su resultado, yo lo voy a recomendar.
0: Ah, bueno, mi jefe, muchas gracias.
1: No, gracias a usted por todo, señor. Dios le conceda mucha vida, señor. Me lo ha de bendecir, mi señor.
0: Amén, amén, que así sea, que así sea. Muchas gracias.
1: Yo me comprometí en algún momento de que cuando yo viera el resultado lo iba a llamar, señor.
0: Bueno, pues Dios lo bendiga. Muchas gracias por su testimonio. Ya se dio cuenta que nosotros los curanderos, Rafael Reinaldo Santos y la Orden Celestial, sí ayudamos. Cuídese mucho. Dios lo bendiga. Chao, chao.
1: Amén, gracias, señor.
0: 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Hola, ¿qué tal? Dame tu nombre completo y tu fecha de nacimiento.
2: Jorge Antonio Jiménez Villegas, 07-26-59.
0: Ok, muy bien. Vamos a mirar las cartas del tarot, ¿de acuerdo?
2: Sí.
0: Bueno, yo estoy viendo aquí en las cartas del tarot. La vida me lo ha bendecido, me lo ha premiado. Veo que va bien económicamente. Hay prosperidad y abundancia. Tiene un buen puesto en su empresa. ¿En qué trabaja? ¿Dónde trabaja?
2: Trabajo en una compañía japonesa.
0: Qué bendición, ¿sí o no, mi amigo?
2: Sí.
0: Lo veo supremamente bien a nivel de salud, veo en las cartas del tarot. ¿Sí va el doctor? ¿Sí se analiza?
2: Cada año me chequeo.
0: Pero veo que últimamente no me está durmiendo muy bien, ¿sí o no?
2: Pues más o menos, no digamos que tan bien.
0: Analizo su espíritu, su alma, su cuerpo, veo una pequeña sensación de miedo. Lo noto un poquito asustado últimamente.
2: Sí.
0: Mi estimado, veo algo aquí. 6906 Chrysler Street. Cierro mis ojos, me conecto. ¿Qué es?
2: Esa es mi dirección.
0: Bueno, mi amigo, en esa dirección ahí estoy notando que hay un espíritu dando vueltas en esa casa. Ahí hay una presencia espiritual. Por eso es que usted últimamente pues está viendo cosas.
2: Sí.
0: Está sintiendo cosas, por eso se siente un poquito asustado, un poquito preocupado, porque no puede dormir, porque está sintiendo presencias. Pero es que en esa casa hay un espíritu dando vueltas, como de un familiar, como de ustedes dos, como por el lado de su esposa, porque también noto que ha habido melancolía también en ella.
2: Sí, porque la mamá se le murió esta semana. ¿Qué pasó?
0: Pues mi amigo, pues es la mamá de su esposa, es la señora, la que acaba de fallecer, claro. Es ella y quiere dar un mensaje.
2: ¿Será?
0: Claro, mi rey. ¿Ha escuchado voces?
2: Oh, sí.
0: Por eso, ¿ha tenido pesadillas?
2: Sí.
0: ¿Ha soñado usted con la mamá de su esposa?
2: Sí.
0: Ahí está mi amigo. ¿Es eso?
2: Ya. Yeah.
0: Pero ustedes tampoco han sido muy allegados a la señora.
2: ¿Sí? Siempre hemos sido distanciados. No tan apegados.
0: Pero su suegra le cargaba harto coraje a usted, mi rey. Cuando esta señora falleció, ¿dónde murió?
2: Aquí en mi casa.
0: Entonces, según lo que veo, no había muy buena relación entre ustedes dos.
2: No.
0: Según las cartas del tarot, su suegra duró varios añitos con ustedes. ¿Cuánto duró esa señora allí?
2: 4 años.
0: Pues, mi amigo, mire, alcanzo a mirar y alcanzo a visualizar que yo pienso que es que su suegra se fue pensando que de pronto usted no la quería, que usted la odiaba o le hacía cosas a ella para que más rápido se fuera de este mundo o... Entonces ella se fue con ese pensamiento, por eso el espíritu de ella anda deambulando por la casa. Quedó con ese pendiente, entonces, así usted le mande a hacer misas con un sacerdote o lo mande a descansar, le haga lo que quiera, pues no va a funcionar, mi amigo, porque lo que hay que hacer es que hay que darle descanso de otra manera al espíritu de ella. Y pues usted tiene que preguntarle, pues, qué onda, qué pasó, por qué ese resentimiento, y usted decirle desde lo más profundo de su corazón, suegra, yo a usted la quería, yo nunca le hice nada malo. Y porque ella se fue con esos pensamientos, mi amigo. Entonces, tráigame a su esposa, que es línea directa por sangre, y yo les voy a ayudar para que se puedan comunicar con ella y usted, pues, le pida perdón y a ver si obtenemos respuesta de ella también.
2: ¿A dónde está ubicado usted?
0: No se preocupe, ya le paso la dirección por un mensaje de texto con la fecha, el día de la cita, la dirección donde estoy ubicado. ¿Listo? Dios me lo bendiga. Cuídese mucho. Bendiciones.
2: Gracias.
0: 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Hola, ¿qué tal? Buen día. ¿Con quién?
3: Con Florentino.
0: ¿Fecha de nacimiento?
3: 22 de mayo del 81.
0: ¿Cuál es tu pregunta? Cuéntame.
3: Bueno, mire, la idea es de que yo hace poco me separé apenas. Por problema familiar, ¿verdad?
0: Sí.
3: Entonces, quiero saber si es normal o hubo algo de influencia.
0: Ok, listo. Vamos a mirar las cartas del tarot, ¿de acuerdo? Bueno, yo visualizo aquí el nombre de Lourdes. ¿Tu esposa se llama Lourdes?
3: Sí.
0: ¿Lourdes qué?
3: Lourdes Delgado.
0: Bueno, veo que llevan ya... Uy, claro, llevan ya bastante tiempo de relación, ¿cierto?
3: Pues hasta ahorita 19 años.
0: Mi amigo, yo aquí lo que estoy viendo es que yo no veo brujería, no veo que les estén haciendo daño, ni que les estén haciendo cochinadas para separarlos, no veo amarres, no veo brujería de por medio. Yo lo que estoy viendo, sí, más bien ese es un tema de comportamiento, un tema de actitud que su esposa, obviamente, pues ya no quiere soportar de parte suya, ¿sí? Porque usted últimamente se, pues como que se estaba poniendo un poquito grotesco, un poquito violento. Entonces, eso ocasionó que ella los sacara de su vida, mi jefe lindo.
3: Sí, porque de hecho ahorita yo ya estoy afuera. Hubo una situación con mi hija. Tengo tres hijas.
0: Pero esa situación fue porque su hija quedó embarazada a muy corta edad.
3: Ajá.
0: Y obviamente usted reaccionó de forma violenta.
3: Sí.
0: Y su esposa le hizo reclamo y pues que se fuera de la casa.
3: Pues una cosa lleva a la otra.
0: Bueno, mi amigo, va a ser muy difícil que usted la recupere, así nomás, mi jefe, porque es que ella está muy estresada y el estrés genera dolores de cabeza, pérdida del cabello, es muy diferente a la brujería, pero genera problemas en el cuerpo, dolores en los huesos, el mero estrés por la forma de ser usted así tan grotesco, tan violento, ¿sí? Esto genera muchos dolores, dolencias, genera hasta problemas para dormir.
3: Ella ya tiene eso, casi duerme poco y anda muy, como muy estresada, le llamamos nosotros, dolores aquí, dolores allá. De un día para el otro se le fue el apetito sexual, hasta de comer, se podría decir.
0: Sí, mi amigo, pero eso es netamente su actitud y no es brujería, como usted de pronto pensaba, porque yo sé que usted lo sospechaba.
3: Mire, yo entiendo de todo eso. Yo sé y he visto y he oído.
0: Sí.
3: Yo soy de una parte donde se creció con esa cultura. Yo soy de Catemaco, Veracruz. Entonces, no, yo no estoy engañado ni nada, pero si es eso... Yo quiero que mi esposa recapacite y porque hemos tenido mucha abundancia, vida larga y...
0: Tranquilo, mi jefe lindo, mire, venga a mi consultorio, déjeme ayudarle. Yo le voy a dar un secreto para que usted vuelva a enamorar a su esposa, pero, le voy a hacer un pequeño trabajito. Un trabajito de alineación espiritual, donde voy a alinear su energía.
3: Okay.
0: Para que usted le baje a su nivel de estrés, a esa forma tan violenta, tan grotesca que usted a veces... Es, ¿listo?
3: Sí, sí.
0: Y yo le aseguro que su esposa vuelve y lo recibe en la casa y usted no le vuelve a fallar a nivel de palabrotas, de grosería, de violencia y esa mujer sí, usted sí, la sí. va a tener otra vez contenta, ¿listo? Pero trate de venir a mi consultorio y le voy a mandar un mensaje de texto y pendiente del teléfono porque ahí le voy a mandar el día, la cita, la hora y las cosas que tiene que traer para hacerle esa alineación energética para que usted baje su temperamento, ¿listo? Dios me lo bendiga, cuídese mucho. Chao, chao.
3: Listo, está bien. Gracias.
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Hola, hola, ¿qué tal? ¿Cómo están? Bienvenidos a 12 a las 12, hoy sábado 2 de mayo del año 2026. Mi nombre es Poncho y te voy a estar acompañando durante esta hora donde vamos a disfrutar las 12 canciones más tocadas y las más solicitadas en el transcurso de la semana por esta misma sintonía. Un sábado, pues, fresquecito, a este frío que no se quiere ir, no nos quiere dejar, no nos quiere abandonar en la ciudad de Indianápolis. Ya sabemos que tenemos clima bipolar en el estado de Indiana. Pero sin más preámbulos, vamos a arrancar con una de las rolitas más tocadas y más solicitadas en el transcurso de la semana. Es una rolita de Lenin Ramírez, se llama Todo lo fue, y lo escuchas en 12 a las 12 a través de Radio Latina 107.1 FM.

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Seguimos con más de 12 a las 12 a través de Radio Latina 107.1 FM, pero en este momento te voy a platicar de Peso Pluma y la evolución de los corridos. El máximo exponente de los corridos tumbados, Peso Pluma, ha dado hoy una declaración pues que ha encendido la mecha de la controversia. En una entrevista publicada, el artista afirmó que el género urbano tradicional necesita una limpieza y que los sonidos regionales mexicanos son el nuevo estándar global. Estas palabras no han caído bien en la vieja escuela del reggaetón, generando respuestas inmediatas de varios productores influyentes de Puerto Rico. Peso Pluma defiende que su música representa la verdadera voz de la calle actual, mezclando la tradición con la modernidad de una forma que nadie había logrado antes. A pesar de las críticas, los números los respaldan, con millones de reproducciones que no dejan de subir. Su presencia en los medios anglosajones también es notable, consolidándolo como un puente cultural entre México y el resto del mundo. El debate sobre si el regional mexicano desplazará al reggaetón está más vivo que nunca, gracias a estas declaraciones que hoy son un trending topic absoluto. ¿Están de acuerdo con Peso Pluma en que el reggaetón necesita renovarse? ¿Tú qué piensas? Ahora sí, como dicen por ahí, ¿no? En gustos se rompen géneros. Y es por eso que vamos a escuchar una de las rolitas de Peso Pluma. Se llama Hollywood. En 12 a las 12, a través de Radio Latina 107.1 FM.

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Estamos llegando al final de 12 a las 12 a través de Radio Latina 107.1 FM. Pero antes de despedirme, déjeme recordarles que se aproxima el Festival Latino Sueños a llevarse a cabo el 23 y 24 de mayo en Chicago, en el Grand Park. 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Así que pendiente. Mientras tanto, yo me despido. Tenemos una cita también el día de mañana por esta misma sintonía con el programa Retro Descarga Musical. Si te gustan las rolitas y los éxitos de los 80s, 90s y 2000, no te pierdas todos los domingos de 1 a 3 de la tarde Retro Descarga Musical. Y al día lunes, primeramente Dios, a partir de las 4 de la tarde, regresamos con programación regular. Mientras tanto, me voy a despedir con esta agrupación que la República Mexicana está dando con todo. Estos chavos son Calle 24 y esta rolita es una colaboración que hicieron con Fuerza Régida y se llama Noche Perfecta. Esto fue 12 a las 12 en Radio Latina 107.1 FM. Buenas tardes. Oye,

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0: ¿Qué tal? Les saluda el Richie de Radio Latina 107.1 y aquí arrancamos con esto que es Sabandeando. Así es que bailele, cántele, zapateyele y hasta... No le llore, mejor alivianes. Esto es el 107.1 Radio Latina. El Richie con ustedes hasta las 5 de la tarde en esto que es Sabandeando con el Richie.
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0: Y continuamos, ¿qué le parece? Ya ve, poniéndole puras rolotas para que usted se la pase súper bien escuchando lo mejor de la música de banda aquí a través del 107.1 Radio Latina. Y pendiente, ya saben, las diferentes promociones que tenemos para usted. Y seguimos con más música. Esto es el 107.1 Radio Latina y esto es Sabandeando con el Richie.
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0: Ahí quedó. Saludos a toda la gente que está en sintonía del 107.1 Radio Latina. A usted que nos está escuchando aquí en Indianápolis, allá en Lafayette, allá en Frankfort, allá por Bloomington, allá por Shelbyville, allá por Kokomo también. Sí, alcanzamos a llegar. Bueno, por todos lados llegamos a través de nuestra página web, que es www.radiolatina1071.com, o también a través de nuestra aplicación, que nos encuentra como 107.1 Radio Latina. Así es que les mandamos un saludote a ustedes que están en sintonía, donde nos está escuchando. Échenle muchísimas ganas, póngale muchísimo empeño y dele puro para adelante. Esto es el 107.1 Radio Latina, el Richie, contigo hasta las 5 de la tarde. Trépele, que esto es Sabandeando con el Richie.
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1: Corinthians derrotó 2-0 a Peñarol en la Neoquímica Arena de Sao Paulo, en partido correspondiente a la jornada 3 de la fase de grupos de la Copa Libertadores. Gustavo Henrique marcó la primera anotación del partido al minuto 11. Posteriormente, el inglés Jesse Lingard amplió la ventaja para el Chimao al minuto 25. Con este resultado, el cuadro albinegro es primero del grupo con pleno de victorias con 3 juegos, mientras que Peñarol es tercero con un solo punto en 3 jornadas. Los Boston Celtics cayeron 106-93 en contra de los Philadelphia 76ers en el juego 6 de la ronda 1 de los playoffs de la NBA. Con este resultado, los Sixers empatan la serie a 3 juegos por mando. Tyrese Maxey fue el máximo anotador del partido con 30 puntos en 40 minutos en la duela. Soy Max Andalón y esta fue la información al momento.
2: Eso, y continuamos, última hora de esto que es Sabandeando con el Richie. Gracias a ustedes, espero que estén disfrutando de todas estas rolas, de todos estos éxitos de diferentes bandas de México. Así es que le mandamos un saludote a toda la gente de México, también a los hermanos de Centro Sudamérica, les mandamos un saludote. Gracias de verdad por estar en sintonía. Esto es Radio Latina 107.1 y estás en Sabandeando con el Richie.
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0: Y seguimos con más de Sabandeando con el Richie aquí a través del 107.1 Radio Latina. Ya sabe, todos los sábados de 3 a 5 de la tarde, lo mejor de la música de banda. Gracias de verdad por estar en sintonía. Y pues seguimos con más música. 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

0: Así los voy a dejar con más música aquí a través del 107.1 Radio Latina. Y no se pierdan el día de mañana, retrodescarga musical. Así es, retrodescarga con Poncho de 1 a 3 de la tarde aquí a través del 107.1 Radio Latina. Yo me despido, nos escuchamos el día lunes después del programa de Raúl Brindis o después del abogado Pablo aquí a través del 107.1 Radio Latina.
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1: Corinthians derrotó 2-0 a Peñarol en la Neoquímica Arena de Sao Paulo, en partido correspondiente a la jornada 3 de la fase de grupos de la Copa Libertadores. Gustavo Henrique marcó la primera anotación del partido al minuto 11. Posteriormente, el inglés Jesse Lingard amplió la ventaja para el Chimao al minuto 25. Con este resultado, el cuadro albinegro es primero del grupo con pleno de victorias con 3 juegos, mientras que Peñarol es tercero con un solo punto en 3 jornadas. Los Boston Celtics cayeron 106-93 en contra de los Philadelphia 76ers en el juego 6 de la ronda 1 de los playoffs de la NBA. Con este resultado, los Sixers empatan la serie a 3 juegos por bando. Tyrese Maxey fue el máximo anotador del partido con 30 puntos en 40 minutos en la duela. Soy Max Andalón y esta fue la información al momento.
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0: 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Es que quiero adelgazar.
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